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4: Se salvó la mierda.
5: 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Yo no importo.
4: 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Le agarré las bolas.
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si nosotros pensamos también en lo que era, el, no sé, la Galicia del siglo XIX, yo estuve escribiendo un guión sobre Rosalía, pues evidentemente el apresuramiento

0: estamos dentro del avión. 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Arco, rodillas dobladas, pies cruzados, bien agarradita de tu arnés, no te sueltes. Dóblame las rodillas hacia tus pompis, cruzando.
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0: mañana.
1: ¿Listo, Daniel? Sí. Un poquito. ¿Listo para disfrutar el cumpleaños?
2: Sí.
1: Bueno,
2: señor.
1: Cuando yo te diga atrás, empezamos pasos fuertes adelante, ¿ok?
2: Listo.
1: Bueno, vamos.
2: Vamos.
3: Yep, it's going.
4: Buongiorno a tutti ragazzi! Oggi verrà un bel tuffo, aspettate.
5: Ok, 3, 2, 1.

0: 不用，不可能。你们谁删？
1: Este, tal vez la cámara trae una conexión propia, aparte. No sé si te dice que la puedas conectar en un mismo aparato.

0: suspicious. And it's right in here. So if something were to happen to him, she could read it. That's pretty cool.
1: Ahora, todo lo
2: que tienes sí, al Uber.
1: Sí, que nada, ahora.
2: Ah, hola.
1: ¿Dónde vas a anotarme?
2: Si quieres que te lo deje ahí.
1: Sí, un momentito.
3: Отнесем. Подруганки отнесем тогда.

Can I get one of you? Por favor, después tienen que echar el curso.

manera, y entonces oficial consular tiene la oportunidad de validar tu arraigo, no nada más como individual, sino como familia, porque tienes que volver, porque tus hijos van a la escuela, están en la universidad.